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Essa antes, ensinava os muchachos um cavalo e allá ele escuchava outro. Já se juntavam e aí salia. Ou senão aquele. 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Y antes vivía así, ya se siento un arribío cuando me acuerdo, si era gurita, ya pues me acuerdo de esas cosas.